Otro grupo que se presentará en el Festival Internacional de Jazz de Providencia es el trío del guitarrista Steve Cárdenas, Ben Allison, contrabajo, y Ted Nash en saxofones, acompañados en esta ocasión por el baterista Matt Wilson. Subirán al escenario el sábado 25. Es posible que interpreten selecciones de su álbum Healing Power, The Music of Carla Bley. Ofrecen un legado rico y multifacético. El álbum es una introducción estelar a la música de Bley. Presenta 9 de sus composiciones, desde piezas icónicas hasta otras desconocidas. Healing Power, The Music of Carla Bley. Grabación realizada en Piper'sville, Pensilvania, en 2021.

Vinny Sperazza es un baterista con sede en Brooklyn. Su primer álbum como director de orquesta y compositor, Apocrypha, fue lanzado en 2014. Es originario de un pequeño pueblo al sur de la ciudad de Utica, estado de Nueva York. Se mudó a la ciudad de Nueva York, donde ha tocado con muchos músicos increíbles, incluido el difunto gran pianista James Williams, con quien Vinny tocó muchos conciertos memorables. Hoy oiremos su homenaje a Benny Golson, que fue grabado en 2017, junto al pianista Jacob Sachs, Masa Kamaguchi en el bajo y Vinny en la batería. Brooklyn 2017.

0: Han sido selecciones de Vinny Speranza Play Benny Golson. Información detallada de lo que hemos escuchado en el sitio purojazz.com. Y ahora escuchemos a José Oplustil y sus programas Archivo Maestro y Siglo XXI. Muy buenas noches.
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2: Atención a la señal horaria en FM Universidad de Magallanes. Exactamente 22:10 de la noche.

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2: Muy buenas noches. En Archivo Maestro estamos presentando esta semana música del compositor danés Carl Nielsen. En 1901, Nielsen recibió una pensión anual del gobierno danés, quien reconoció el aporte que él ya realizaba a la música local. Ese mismo año, el autor terminó su primera ópera e inició la Segunda Sinfonía, partituras que fueron estrenadas con 3 días de diferencia a fines de 1902 y que lograron una recepción entusiasta del público. Al igual que la ópera, Saúl y David, la sinfonía se centró en la caracterización musical, pero de los 4 temperamentos medievales, recurriendo a una estructura de variación temática continua que pasa de un movimiento al siguiente, siendo así la primera partitura en usar la metamorfosis temática en Dinamarca. Los movimientos externos poseen mayor densidad por sus contrastes. El humor colérico se lamenta, pero no puede controlar su enojo, mientras que el sanguíneo se aflige por los momentos de reflexión, pero aprende de ellos. En cambio, los movimientos centrales se refieren de manera más vegetativa, como indicaría el propio autor, al flemático y al melancólico. Escuchemos esta sinfonía número 2, Los 4 temperamentos, con Herbert Blomstedt dirigiendo la Sinfónica de San Francisco.

La Sinfónica de San Francisco, dirigida por Herbert Blomstedt, interpretaba la Sinfonía número 2, opus 16, Los Cuatro Temperamentos, de Carl Nielsen. La carrera de Nielsen a nivel local se consolidó en los años siguientes. En 1903 firmó contrato con la editorial Wilhelm Hansen. En 1906 estrenó con enorme éxito la ópera Mascarada. Y en 1908 fue nombrado

nombrado Kapellmeister del Teatro Real de Copenhague. Mascarada no solo es considerada como la ópera nacional danesa, también es la ópera cómica más relevante del siglo XX, con una trama en que el amor juvenil triunfa sobre la desaprobación y el rechazo de los padres. Su famosa obertura fue completada solo una semana antes del estreno, en 1906, y recurre a material del tercer acto de la ópera.

La ópera mascarada en 1906, Nielsen publicó influyentes ensayos, uno sobre Mozart ese mismo año y otro sobre música programática en 1909. Además, incrementó una actividad en el podio que alcanzó su mejor momento en febrero de 1912, cuando dirigió el estreno de su tercera sinfonía y su concierto para violín. La tercera sinfonía encapsuló la fascinación del autor por la energía vital y reflejó esto en diversos niveles. El movimiento inicial representa las múltiples actividades del hombre moderno. El segundo posee un tono idílico y emplea una soprano y un tenor para evocar un estado natural y puro, mientras que el final es un himno al trabajo y al hombre común. Vamos a escuchar esta sinfonía número 3, expansiva, de Nielsen, con la soprano Nancy Wade Crumb, el barítono Kevin McMillan y la Sinfónica de San Francisco.

0: Hemos escuchado la Sinfonía número 3, Opus 27, Expansiva, de Carl Nielsen, con la soprano Nancy Wade-Crumb, el barítono Kevin McMillan y la Sinfónica de San Francisco, dirigida Herbert Blomstedt. Mañana, a las 10 de la noche, seguiremos en Archivo Maestro con este ciclo dedicado a música del compositor danés Carl Nielsen. Hasta mañana.
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Indicamos la hora en FM Universidad de Magallanes. Exactamente 2 de la madrugada.

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0: FM Universidad de Magallanes indica la hora. Exactamente las 3 de la madrugada.
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En FM, Universidad de Magallanes, 88.9, indicamos la hora. Exactamente las 4 de la madrugada.

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Indicamos la hora en FM Universidad de Magallanes, exactamente las 5 de la madrugada.

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Son las 6:30 de la mañana. 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
2: Santa Marta lo sabe y lo ha vivido. Somos hijos del vallenato.

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1: 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Chile tiene el buen vino y Suecia el bacalao. Estados Unidos tiene el hot dog. Cuba tiene el mojito. Guatemala, el cornalito. Y Brasil, la feijoada. ¿Y nosotros? ¿Y nosotros qué tenemos, eh? Yo te pregunto, ¿qué tenemos? El canicama es extranjero. 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

indicamos la hora. Son las 7:30 de la mañana. 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

0: Los extrañé mucho, así que esta es una buena.
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0: Son las 8:30, 8:30 de la mañana. 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
1: La inventó el Tilo, porque en ese tiempo uno estaba decidiendo, ¿y para qué nos dedicamos a cantar? Está la Mansesco y nosotros ahí íbamos a cantar. Además nos llamábamos Congreso, imagínense lo dicho. Y inventó esta canción preciosa que siempre nos trae unos recuerdos tremendos. Y es como un relicto que queda en nuestro corazón, en nuestras almas, para seguir teniendo fuerza a esta edad, después de 56 años de carrera, para seguir cantando al amor, a la

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1: Con ustedes, Jorge Perro Viejo Serrano.

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próxima canción que vamos a interpretar está incluida en nuestro primer disco. Y hasta anoche no la habíamos tocado en un montón de años. Así que esperamos que les guste.

Esto es La Tonada de Luna Llena. 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

contento, agradecido también al dueño del local por confiar en Amar Azul y traernos a este escenario para conocer a los pibes, ¿no? Muchísimas gracias. Y para todas las bandas que estuvieron recién también acá, les mandamos un besito grande a todos, ¿eh? Bueno, seguimos con Amar Azul. Espero que la estén pasando lindo. ¡Vamos, arriba!

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En FM Universidad de Magallanes indicamos la hora. Exactamente 10 horas, 10 de la mañana. 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

12 horas. 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

0: 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Te indicamos la hora. Son las 12 horas, mediodía en Chile.
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0: No dije las introducciones que van entre medio de copla y copla.
1: No importa, Roberto, las introducciones. Largue la primera estrofa, así me encamino bien.
0: Plantate como un laurel mi grito, por el sueño que en mi canto sueño, y este orgullo de ser argentino, argentino, decir mi carrera y canto.

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2: Buenas tardes. Hemos preparado para hoy música de trovadoras y trovadores chilenos que se desarrollaron durante el periodo de la Nueva Canción Chilena y el Canto Nuevo. Presentamos al inicio a la cantante Isabel Aldunate, que inició su carrera artística en 1977, siendo una de las voces más emblemáticas del movimiento del Canto Nuevo, nacido en los años 80. Su timbre vocal y su repertorio, calificado como canción popular

la convirtieron en una de las figuras más representativas de este movimiento y del sello Alerce, que la premió ya en 1983 como la mejor intérprete femenina, editando varios de sus proyectos. El primer álbum de Isabel Aldunate fue grabado en los estudios de Filmocentro entre los meses de agosto y octubre de 1984 y publicado ese mismo año en formato cassette por el sello Alerce. De esta producción hemos escogido los temas Vergüenza, La Niña de Guatemala y Colibrí.

Escuchábamos Vergüenza, la niña de Guatemala y Colibrí en la voz de Isabel Aldunate. A continuación, revisaremos parte del legado del destacado compositor, pianista, guitarrista y cantante Rolando Alarcón. Recorriendo Chile, recibió el impacto de la problemática social y se declaró fiel a su época. Su primera etapa musical está ligada al conjunto folclórico Cuncumén, que apareció en 1955 y del cual fue director musical. Posteriormente viajó a Europa con el conjunto y estuvo en Francia, pasó por Rusia, Cuba y Estados Unidos. Su primer disco lo realizó en 1957. Después de grabar su primer disco, en 1960, inicia su carrera como solista, grabando en los Estados Unidos, Perú y Panamá. Posteriormente participó en la peña folclórica de Los Parra. Eran los tiempos de la canción renovada o neofolclórica. Escucharemos a Rolando Alarcón en Voy a recorrer el mundo, Doña Javiera Carrera, Mi abuela bailó cirilla, Copla de los números y Mocito que vas remando.

Escuchábamos a Rolando Larcón en Voy a recorrer el mundo, Doña Javiera Carrera, Mi abuela bailó cirilla, Copla de los números y Mocito que va remando. Violeta Isabel Cereceda Parra es la mayor de los cuatro hijos de Violeta Parra, autora, compositora e intérprete. En los inicios de su actividad creativa fue determinante la presencia de su madre, con quien trabajó desde niña y realizó grabaciones de discos desde los 14 años. Salió de gira por Europa en familia y en París nació el célebre dúo de Isabel y Ángel Parra. Regresaron a Chile en 1964 y crearon en Cerrando la Colonia de los Parra, centro cultural fundamental sendero para Entopeno, por el compromiso con la historia de su tiempo. Ha recibido diversos premios, distinciones y reconocimientos y ha difundido de manera permanente la obra y el legado de su madre. Escuchemos a Isabel Parra en los siguientes títulos: Como un rayo de sol, La hora, Corazón canta y no llores, y Voy a olvidar que un día tuve un sueño.

Eran los títulos Como un rayo de sol, La hora, Corazón canta y no llores, y Voy a olvidar que un día tuve un sueño, en la voz de Isabel Parra. El conjunto Helicura fue una agrupación formada en el contexto del Canto Nuevo por un grupo de seminaristas jesuitas chilenos y peruanos. Aunque el grupo tuvo una muy corta duración, marcó una impronta en el contexto cultural de la época, llegando a ganar en 1980 el festival Una canción para Jesús con la canción Yo te canto, obra original de Luis Tabara, que posteriormente sería versionada por el cantautor Alberto Plaza. El álbum fue editado en cassette en 1981 y reeditado en CD en 1999. Escuchemos entonces a Helicura en Yo te canto.

Era el conjunto El y Cura en el tema Yo te canto. Un trovador que comenzó su carrera en los años 60 fue Julio Neunhauser, ampliamente conocido por su canción Todo cambia. Fue además, junto a los hermanos Carrasco, uno de los fundadores de Quilapayún, además de participar en el dúo Amerindios, fiel representante de la nueva canción chilena. Este es el tema Todo cambia, en la voz de Julio Neunhauser.

Escuchábamos Todo Cambia en la versión de Julio Neuhauser. Nuestro último invitado ya se había hecho conocido con dos hits imperecederos antes de cumplir los 20 años, Noticiero Crónico y La Tregua, y el resto de su trayectoria siempre se ha comparado con esas cumbres de popularidad de los años 80. Las canciones de Óscar Andrade han rozado varios géneros y modas, pero nunca se amoldaron a una de ellas en específico. Su obra se encuentra en sucesivos momentos con el canto nuevo, la trova y el pop, y experimentó un cambio significativo durante los 14 años de trabajo y estudios del cantautor en Alemania. Difundiremos los títulos Llegó Volando, La Tregua y Noticiero Crónico en la voz de Óscar Andrade.

0: Hemos llegado al final de este espacio dedicado a trovadoras y trovadores de la nueva canción chilena y el canto nuevo. Escuchábamos recién a Óscar Andrade en Llegó Volando, La Tregua y Noticiero Crónico. La próxima semana, en este mismo horario, seguiremos revisando el legado de los artistas más importantes de nuestro país. Buenas tardes.
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Mira, para nosotros siempre tiene bonito significado estar en estas tierras. Siempre hemos sido muy bien recibidos. Y para nosotros es un lugar que encierra mucha historia, mucha tradición. La Patagonia para nosotros ha sido icónica, muy importante, no solamente para nosotros, sino que para todo el país. El hecho de que en algún minuto todo el país haya estado defendiendo a la Patagonia, ¿no es cierto?, reviste una tremenda importancia. Y para nosotros venir para acá volver a una ciudad que nos ha acogido con cariño, con muchas ganas de vernos, y vemos que hay mucha intención en la juventud, mucho interés en la juventud de vernos y de venir a ver nuestras presentaciones. Por eso a nosotros nos gusta mucho venir para acá.

0: Bueno, hemos traído un programa variado, pero lo novedoso que traemos, porque ya venimos con cuadros emblemáticos, lo novedoso que traemos es un cuadro que habla de Margot Loyola Palacios, ¿no es cierto? Esta icónica folclorista investigadora chilena, que se decidió en Bafona hacer esta obra en conmemoración de los 100 años de Margot Loyola. Y tal cual lo hicimos el año 2017 cuando trajimos El canto por una semilla, ¿no es cierto? Una obra de Lucho Adue que versa sobre las décimas tan icónicas de la Violeta Parra. Estamos también haciendo algo con Margot Loyola, que también fue un personaje importante.
1: Entonces fui conociendo mi gente y en toda mi gente encontré algo interesante. Algo en los de la Isla de Pascua, algo en los de la Patagonia, mucha diferencia. Todos hablaban el mismo idioma, pero todos hablaban diferente. La palabra amor salía diferente. La palabra paisaje salía diferente en cada boca. Y yo sentía música siempre en cada una de las personas que hablaban. Yo sentía música, la música de Chile.
0: Bueno, fue primero una gran artista ella, ¿no es cierto? Triunfadora con su hermana en el dúo de las hermanas Loyola, que fueron muy famosas ellas en la década del 40. Después, por esas vicisitudes de la vida, se separaron ellas. Ella hizo muchos intentos de continuar con su carrera como solista y se encontró con este campo de la investigación en la cultura tradicional, y eso yo creo que hizo de ella el personaje que todos nosotros conocimos. En sus 60 años más o menos que tuvo de carrera artística y de investigación, abordó muchos temas y fue descubridora de muchas cosas icónicas en todo lo que tiene que ver con la cultura tradicional en Chile.
2: Margot Loyola,

0: Muchísimas gracias a todos ustedes y muchísimas gracias nuevamente a Chilenazo, que me da la posibilidad de entregar a ustedes un trabajo realizado a través de 30 años en tres países de Sudamérica, Chile, Perú y Argentina.
1: Ella tuvo una participación muy importante en Argentina, estuvo en Perú, ¿no es cierto?, con cosas bien importantes. Por ejemplo, ella hizo un trabajo muy bonito sobre la cueca. Yo diría uno de los trabajos más importantes que se han hecho. Y en base a eso nosotros hicimos una obra incluso, ¿no es cierto?, que se llama La Sama Cueca. Y bueno, ella es una mujer que se identificó siempre con Chile. Ella lo decía. No sé si tú te acuerdas de haber visto alguna entrevista de las que ella hacía. Ella siempre decía, yo soy Chile. Y eso es lo que a mí me importa, Chile. Yo soy Chile, decía, muchas veces lo dijo. Y yo creo que fue una mujer muy importante para conservar la identidad de los chilenos, para conservar la historia y las memorias. Por eso decidimos que teníamos que conmemorar su centenario.

tratando de emular un poco lo que ella hacía. No sé si alguna vez la vieron ustedes, pero ella hacía ese machitún. De hecho, nosotros lo tenemos grabado. Y tratamos de un poco reeditarlo, tratando de acercarnos un poco a lo que ella hacía, pero sin perder, ¿no es cierto?, de vista que lo que estamos haciendo nosotros somos el bafón. No podemos perder de vista eso. Entonces, todo lo que nosotros abordemos artísticamente, tenemos que darle nuestra impronta y nuestro estilo. Creo que es bastante bien logrado la primera escena con la Machi. Después entramos en otro campo que pensamos que ella tuvo un desempeño importante, que fue el cachimbo. Ella, el cachimbo, hizo un libro, ¿cierto? Dedicó gran parte de su vida a investigar esa danza, que es una danza muy interesante, ¿cierto? Una danza, una variante de cueca que tuvo una importancia tremenda en toda América. El cachimbo es mucho más de lo que nosotros conocemos. Entonces, por eso nosotros decidimos, esto fue icónico en ella, tenemos que mostrarlo. Además que el cachimbo, yo creo que es una cosa muy interesante desde el punto de vista rítmico, musical. Es muy bonito el cachimbo. Y tomamos ese cachimbo porque era uno de los que ella hacía, era el cachimbo de pica. Son cachimbos tradicionales de lugares del norte de Chile que quedaron ahí por décadas y por muchos años. Y después del cachimbo tomamos el cuplé. Quizás una faceta desconocida de la Margo Loyola. No mucha gente tuvo acceso a conocer esa parte. Pero ella fue cupletera. Ella experimentó y trabajó mucho en lo que tiene que ver con el cuplé. Y también lo relacionamos con un cuplé que era muy famoso que ella hacía, que se llama Olvídame. Y lo completamos con una mazurca, ¿no es cierto? Que era el mismo estilo.

0: Y ahí está ese otro hito importante de su carrera. Después abordamos, ¿no es cierto? Ya te contaba a ti las hermanitas Loyola. Que esa fue su carrera artística, digamos, que lo artístico yo diría que fue lo más importante de ella. Esa etapa, digamos, con su hermana. Fueron muy famosas ellas en la década del 40. Y ahí, ¿cómo llegaron a hacer eso? También lo abordamos nosotros. Ese sería como el quinto, el sexto punto. ¿Cómo llegaron a eso? ¿Cómo llegaron a ser dúo? Ellas participaron en un concurso en la Radio del Pacífico, me acuerdo. CB82, Radio del Pacífico. Ahí tenían un programa, un concurso, y ellas participaron en ese concurso, siendo muy jovencitas. Y ganaron ese concurso. Y el premio era un mes de programas radiales. En esa época las radios tenían programas, tenían auditorio y hacían shows en su. Y para un artista llegar a un show de eso ya era como coronarse, o sea. Yo lo viví eso. Era muy importante para los artistas llegar a esa instancia. Y ellas ganaron ese concurso y llegaron ahí. Y ahí fue el despegue. Ellas despegaron, grabaron mucho, mucho. Yo no sé, habré revisado para el montaje de esta obra, yo tengo que haber revisado, no sé, unas 800 toneladas. Si es que no más. Muchas. O sea, esa cantidad, de esas cantidades estamos hablando. Esa es otra de las facetas. Ahí mostramos nosotros como icónico en su vida artística la separación que tuvo con su hermana. Eso fue muy importante porque ahí partió Margot Loyola como investigadora. Y eso fue bueno para todos nosotros porque al final era tan estudiosa la señora que logró investigarlo todo prácticamente.
1: Voy a empezar cantando para ustedes una tonadita que aprendiera mi padre en una casita de canto por allá por el sur, donde él iba a pasarlo bien antes que yo naciera y sin mi madre, por supuesto. A ella la dejaba en la casa. Dice mi padre que en aquella casa había tres mujeres que cantaban maravillosamente bien con arpas y guitarra. Una de ellas, recuerdo que se llamaba Micaela. Dice que cantaban y bailaban como princesas, que tocaban arpa y guitarra. Y que eran buenas, me decía mi padre, eran buenas para todo servicio. Esta casita se llamaba la Casa de las Peligros. Y se llamaba así porque estaba ubicada.
0: Describimos nosotros en la última parte de la obra como la relación que tuvo ella con su familia. Entonces ella nos contaba que había sido muy importante una etapa en su vida donde su familia se reunían en un parrón, donde hacían fiestas y cosas, y donde participaba su padre y muchas otras cosas más. Y todo eso se sitúa en un parrón. Nosotros nos acordamos de eso y dijimos, el parrón tiene que ser algo importante. Y parte, bueno, antes que eso, ¿no es cierto?, está la parte de la separación, que nosotros la relacionamos con una tonada que para ella era muy importante, que se llama la clavelina. Y mire, y ahí hay una anécdota. La Margot Loyola la cantaba muy pocas veces y siempre que la cantaba era porque se lo pedía la Violeta Parra. Ellas todas eran comadres, ¿eh? Y la Violeta Parra le decía que por favor le cantara la clavelina, que era la tonada más linda que ella había escuchado. Entonces yo siempre le cantaba la clavelina. Nos acordamos de eso, hicimos una cosa con la clavelina y la hicimos con afinaciones en guitarra traspuesta, afinares campesinos y con canto de la clavelina que parte con una solista y después lo hacemos con cuatro cantantes nuestras. Eso en el minuto que ella se está separando.

Y después de eso viene el parrón. Y ahí viene el jolgorio, la fiesta y todo eso. Y al final termina, ¿no es cierto?, la machi, después de la última cueca, porque nosotros hacemos dos cuecas ahí al final. La machi termina la cueca y lanza el pañuelo. Y era también un ícono de ella, pues, ella. Bueno, hay una obra por ahí que lo leí, que le pusieron un nombre muy lindo, que le pusieron. Parece que fue una canción en un concurso. La dama de los mil pañuelos. Bonito nombre. Y termina con eso, termina la cueca y lanza la machi, lanza el pañuelo al aire. Y bueno, mira, es lo que nosotros pensamos que debíamos hacer. Es decir, con todo el material que teníamos artístico de ella, era lo que debíamos hacer y lo que teníamos que hacer, porque tampoco podíamos pensar en una obra como el canto con la semilla. ¿No es cierto? Que fue una cuestión hecha por un compositor de tremenda experiencia y tremendo renombre como el Lucho Aldi, ¿no es cierto?, que armó esa obra basada en unas décimas también inolvidables que hizo, que compuso la Violeta Parra. Y no teníamos ese material acá, teníamos otro tipo de material. Entonces teníamos que trabajar en un homenaje. Por eso que hicimos un homenaje. Porque mucha gente nos criticó, ¿y por qué a la Violeta Parra una obra y para ella un homenaje? ¿Y cuál es la diferencia si el homenaje es una obra? No, yo no veo ninguna diferencia. O sea, nosotros le pusimos homenaje porque nosotros queríamos homenajearla a ella haciendo esa obra. Esa es la razón. No es porque tuviera que ser menor la obra que la que hicimos para la Violeta Parra.

que se mueve en este campo de la música folclórica, de la danza folclórica, de la cultura tradicional en su totalidad, que a ella la recuerden como la gran maestra. Y que si quieren aprender, que revisen sus libros, que revisen su obra. Que ahí está todo. Está todo. Y si una persona quiere cultivarse en ese campo de la cultura tradicional y de la danza folclórica y de la música, que revisen su obra. Ella lo hizo todo.

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Dos luceritos maulinos, dos chirigüitas cantoras, las hermanitas Loyola nos regalaron sus trinos, en su voz el campesino.

Por los caminos viajaron en alas de las tonadas, en cuecas bien zapateadas que sus voces entonaron. Quizás si no adivinaron la suerte que les vendría, ya que el destino querría que una se enamorara y la otra sola quedara acunando melodías.

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2: Va a cantar para ustedes el primo Rodolfo Enríquez en platos, voces, y Joselo, voces en piano y voz también. Y después seguimos nosotros.
3: ¿Y?
2: Vamos y volvemos.

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0: En FM, Universidad de Magallanes, indicamos la hora de este momento. Exactamente las 16 horas.
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0: En FM, Universidad de Magallanes, indicamos la hora de este momento. Exactamente las 17 horas.
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¿Cómo están, amigos? A esta hora es tiempo de riff, tiempo de clásicos de la música. Nuestro invitado de hoy es una de las grandes bandas de los años 70. Me refiero a la Electric Light Orchestra y uno de sus grandes éxitos, bien setentero, del año 1974, Can't Get It Out of My Head. Esta canción es bien especial dentro de la discografía de la ELO, como se le conoce normalmente, porque Jeff Lynne le dedicó esta canción a su padre, que era un defensor acérrimo de la música clásica más dura, más docta, que obviamente no veía con buenos ojos que su hijo estuviera siguiendo sueños locos, mezclando la música clásica con elementos más rockeros. En fin, la historia dirá lo que realmente es. Y obviamente que este es uno de los grandes, grandes grupos de los años 70. Este temón con la Electric Light Orchestra.

0: ありがとうございます。
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0: FM Universidad de Magallanes indica la hora. Exactamente 21 horas.
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1: Tengan ustedes muy buenas noches, bienvenidas, bienvenidos a esta sesión de Puro Jazz. Lou Donaldson nació en 1926. Es un saxo alto conocido por la forma de tocar los blues. En sus años de formación fue, como muchos de la era del bebop, fuertemente influenciado por Charlie Parker. Su disco Sunny Side Up está más cerca del hard bop que del straight ahead bop que caracterizó los discos de Donaldson para Blue Note en los años 50. Hay un poco más de soul en la música aquí, que el pianista Horace Parlan ayuda a enfatizar con sus ritmos de ligero swing.